nena, no te preocupes, nena. ¡Vamos, sigue! Récord Show. Fuerza a la gente de Presidente Franco que nos está viendo, gracias.

cintura, nena. ¡Vamos arriba! Es primavera. El ritmo total. En este mes de septiembre.

0: Record Show. Espectacular. Excelente. Bueno, ¿cómo estamos saliendo con el sonido? Con el sonido ahí en TikTok. ¿Cómo estamos saliendo? Todo espectacular. Excelente. Nos estamos yendo. Nos estamos yendo, pero nos estamos yendo a traer otra cerveza. Es verdad. Bueno, gracias a toda la gente que nos está viendo. Agradecidos a todos los grandes amigos que comparten con nosotros aquí en las redes sociales. A compartir. Y gracias a toda la gente que nos están siguiendo también, que estamos a punto de llegar a 10.000 seguidores. Bueno, ¿cómo están los cachaqueros de Ciudad del Este? Las cachaqueras de Paraguay. Por acá también, por Buenos Aires, República Argentina. Ok, Récord Recordando, sigue.
1: Récord Recordando.

Bobby Peña, Pedro Juan Caballero, que nos está viendo por allá, todos los muchachos también, ¿eh? A ver. Tanto recuerdo con los grandes amigos, escuchando la música tropical, esos años divinos.

estar recordando. Vamos a ver, maestro, vamos ahí. Vamos viajando con los años. Lo que van a bailar en primavera, después de mucho tiempo. Desde Pablo Rojas, Ciudad del Este.

Ok, el amigo que me invitó una cervecita por acá. Gracias, amigo Andrés, ¿cómo están? ¿Todo bien? ¿Todo bien? Espectacular. Un saludo grande a todos los grandes amigos. Kilómetro 9 y medio, Mondael, para los muchachos que están chupando por allá. Saludo grande, muchas gracias.

Fuji de amor, que ya lo vamos a pasar en minutos. Ricardo Ponte, desde Ciudad Nueva. Algo de Cachaca Pirú puede ser para los muchachos también, que ya en minutos lo vamos a pasar, ¿eh?

Ok, gracias por cantar y bailar. Bueno, recordando, vamos a recordar un poquitito, vamos a ver esos temas que antes solían siempre pedir al DJ que siempre tocaba en la fiesta, maestro, ¿verdad? Es así.

¡Vamos a bailar todos! ¡Vamos! Especial para aquellos amigos que son gorditos, que quieren bailar así despacito, ¿verdad? Con ese pasito, vamos a ver.

0: Gracias por bailar y cantar con nosotros. Vamos a complacer los pedidos aquí a través de la plataforma de TikTok, que hay mucha gente que han solicitado la canción de Mr. Chivo. ¡Ok! Especial para todos los muchachos que están tomando cervecita y que querían escuchar la canción de Mr. Chivo. ¿Qué problema vamos a tener? Recordando.
1: Recordando.
0: ¡Mr. Chivo! Esta noche, decilo, o con él o conmigo.

Gracias a Mari Benítez, muchas gracias, el amigo Luis también, José Gavilán. Los que se suman con nosotros aquí en TikTok, muchas gracias. Y en la 94.3.

lo que es el amor, ¿verdad? Bueno, hay algunos maridos que se están preparando un rico asado, que se están portando súper bien, y después que ve, le dice su señora, ¿podés salir después de que compartimos el asado, verdad? Pero antes...

0: señorita me dice sí. Pedí esta canción. Fuerza Lourdes. Lourdes Aquino me dice por acá, desde la ciudad de Recoleta.
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0: Herminia Molinas. Una canción de Lalo dice.
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0: Desde la Candelaria, Misiones.
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0: Gracias, Herminia.
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0: Fuerza a las misioneras hermosas que nos

Ok. Espectacular, maestro. Qué lindo. Acá Lorenzo, amigo, me pide enorme distancia. Rosa Benítez me dice enorme distancia desde Ciudad del Este. Bueno, ¿quién es el que está un poquitito distanciado, Rosa? ¿Eh? ¿Quién es? Tan cerca ni tan lejos, ¿verdad? ¿Qué problema vamos a tener? ¡Escuchamos!

gracias por bailar con nosotros. Nos estamos despidiendo, queremos agradecerles a todos. Nos estamos despidiendo, queremos agradecerles a todos, a toda la gente que por supuesto confiaron con nosotros, ¿verdad? Que siempre, ¿verdad? Comparte con nosotros nuestras redes sociales aquí en TikTok. Agradeciendo a toda la gente, que agradecemos también que estuvieron con nosotros, ¿verdad? No queremos despedirnos, pero bueno, somos prisioneros del tiempo también, maestro. Bueno, como buen paraguayo, uno siempre quiere escuchar su música, ¿verdad? Y nosotros queremos recordar antes cuando Juan Arroyo y Rigo Rigoberto decía, exactamente son 1:00 a.m.

¿Cómo cantan los muchachos por allá? Espectacular. Excelente. Bueno, hay un tema también que le quiero pasar también a todos los grandes amigos que escuchan la radio, ¿verdad? Que comparte con nosotros esta maravillosa noche. Gracias a todos los grandes amigos. Un tema muy especial, me dice. Especial para todos los grandes amigos paraguayos en España que nos están viendo. Muchas gracias a toda la gente, ¿verdad? Vamos. Vamos.

0: Sánchez. Sánchez, muchas gracias.
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0: A la señorita Gladys de Ciudad del Este.
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0: Ok, muchas gracias. Bueno, gracias a toda la gente, ¿verdad? Por esta muy buena onda que todos los grandes amigos siempre, siempre, siempre nos solicitan los temas, ¿verdad? Y que quieren escuchar también la música paraguaya. Es muy importante también por, como un buen paraguayo, ¿verdad? Que toda la gente, ¿verdad? Comparte con nosotros siempre, ¿verdad? Y que quiere compartir con nosotros y con toda la gente que están muy lejos de nuestro país. Mucha gente que nos ven, que nos dicen, que solicitan también, ¿verdad? Espectacular. Blanca Cabellera, acá el pedido muy especial del amigo, ¿verdad? ¿Qué problema vamos a tener? Acá lo vamos a complacer aquí al amigo que nos había solicitado, acá el amigo Miguel Sánchez. Muchas gracias, Miguel. Un saludo grande, cordial a toda la gente por allá, maestro.

hermano Oscar Núñez, que está cumpliendo un año más de vida de parte del amigo Miguel. Muchas gracias, Nilda Rojas. Desde Cardenales, Buenos Aires, provincia de Buenos Aires. A la señorita Sandra Pintos,

muchas gracias a todos. Nos vamos. Queremos agradecerles a todos los grandes amigos. Gracias por esa buena onda. Directamente ahora nos vamos hacia la ciudad de Hernandarias. Gracias 94, gracias a todos los grandes amigos. Al amigo Taylor también desde Villa Gesell. Para Silvia y David que están en Villa Gesell de parte de Taylor, muchas gracias. Nos vamos con la bendición de Dios de desearles un buen fin de semana. Gracias a

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Amables audiencia de la 94.3 FM del Este, muy pero muy buenos días. Mi cariño y mi respeto siempre para cada uno de ustedes a través de la 94. Mi saludo más que especial, mi gente maravillosa, fiel oyente del programa de todos los domingos. Como siempre les saluda con cariño la señora Virginia Chávez. Santi López, como siempre en la parte de musicalización, ya con todo, con buena música paraguaya para alegrar este hermoso domingo, tempranito, con buena música paraguaya. Saludo especial para ustedes. De corazón, mil bendiciones, mi gente maravillosa. Miles de personas ya conectadas. Sigue, gracias, gente maravillosa. Gracias para mi gente de TikTok en especial. Personas ya, Oñe Peruma, enviáis saludos y pedidos a través de las líneas habilitadas 83-655-629. Fiel oyente del programa de todos los domingos, de todas las semanas, así que muchísimas bendiciones. Señorita Sandra, buen día, señorita Sandra, creo que es de Remansito. Señora Perla, kilómetro 7, silla en plena sintonía. Saludos muy especial, gente, a siempre, Ñandellara, Jaizú, la Virgen María Santísima, Arera, Pacharembiapó, a partir de las 7 de la mañana hasta cerquita de las 9 de la mañana, Alegría Mañanera. Conduce la señora Virginia Chávez. Domingo espectacular, gente. Domingo maravilloso, Día del Señor. En primer lugar, tiene que estar Dios, gente. Dios siempre en primer lugar. Domingo en familia, a disfrutar el calor de la familia, gente. Siempre se recomendación a cada familia, porque en vida tenemos que disfrutar ya en familia, porque Uperiregua ya es tarde, mi gente. Ya es tarde, ya recoñan de suñan de túa, ya en hermana, ya en hermano cuerapo, usted siempre es capaz, ya sabe domingo, ponente y catubeno, primer pasito, ya poníamos jefe tu paoru, y cualquier misa happy, ya asistía, ya compartía en familia, y me hará tortilla, ya un día cuerapia, ni oja, amor de familia, ya disfrutar, ya de vida, pues gente, es importantísimo. Sigue muchísimos saludos a través de mi humilde programa. 13 de septiembre ya del mes, de septiembre, rápido pasa día, mes, año, gente, ya ni me llevo más cerquita de fin de año, mes de la primavera, septiembre, ya guapo, ¿no? El 21 de septiembre, día especial, día importante, mes de las flores, mes de la juventud, sigue, oña próxima fecha especial, gente, saludos. Mira un poco la querida Ali Arce. Buen día, mi querida, saludos, cariño especial desde la distancia. Buen día, amiga, saludos, abrazo, dice la querida Ali. Mi cariño siempre para vos, mi querida. Hugo Aguilar, buen día. Pescadito, buen día, éxito. Irma González, buen día. 11 minutos ya de las 7 de la mañana, un día domingo 13 de septiembre. Felicidades para aquella persona que cumplió años en el día de hoy. Y muchas gracias de verdad a cada firmas comerciales que son respaldadores del programa de todos los domingos, diferentes firmas comerciales. Peyarupipen, amiga Virginia Chávez, pen saludar a través de la 94. Así que muchas gracias a los propietarios de compra y venta Tres Monedas, a don Vicente, don Cándido, buen domingo en familia, gracias por la confianza. Así también muchas gracias a la propietaria de Restaurant La Escasera. Muchos saludos para la familia. Para el futuro concejal Ovaldito Tito Javadieva, un saludo especial a través de mi humilde programa. A la querida mamá, para cada familia de Restaurant La Casera, va un saludo muy especial y muchas bendiciones. 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Muchas gracias al propietario de RG Grot Minimarque, al propietario de Millennium Car, buen día, muchas gracias. 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A mi gente maravillosa de Comercial Las Palmeras, buen día para el equipo, va un saludo muy especial para doña Blanquita, para la guapa cajera, también para los funcionarios, va un saludo muy especial. A mi gente hermosa de Pollo Manía, señora Zulma, don bienvenido, buen día. Para el equipo también va un saludos. 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
Gracias al propietario de Exclusive para Diesel Logs. Java Jaefer más comerciales o respaldaba Domingo Llaveramo, Alegría Mañanera. Lluvias de mensaje a través de la línea 83-655-629. De pasito pero seguro, mi gente hermosa. Por orden de llegada, WhatsApp apenas pedido musical. Coape, señorita Sandra dice, buen día, ña Virginia, saludo a tu DJ. ¿Me podés pasar la música Blanca Cabellera y Villarrica esa ciudad, por favor, Sandra de Remansito? No hay ni un problema, Sandrita, vamos a escuchar dos pedidos, muchas veces ahora es forzada, pero como temprano vamos a escuchar sin ningún problema, Sandrita. Otro mensaje dice, mi gente hermosa de Barrio San Antonio, Barrio Pablo Roja, mi cariño, mi respeto para César Escobar y familia de Barrio San Antonio. Dice, buen día, ña Vicky, soy César Escobar de San Antonio, calle 8. ¿Podemos escuchar la música de Oscar Pérez, ña Saint Domingue? Excelente tu programa, dice César. Muchas gracias, mi gente maravillosa de mi querido y populoso Barrio San Antonio entre Pablo Roja. Gracias de corazón, gracias por el cariño. Arrancamos con buena música, con los pedidos, Alegría Mañanera, sean bienvenidos.

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3: Buen día, señora Virginia. Pues mira, está enviando ese audio que se quite con la noche, donde por capaz de te ir a la aventura. Se diluye el orto aquí. Está tuviendo mi música, ¿no? Se despreciaban donde para Margarita Álvarez. Se imagina Catalino Gil, ¿verdad? Chao, suerte, señora.

el día de Big J, pero a ver, y el día domingo, Virginia Guardia, los más churros, Isabelino Martínez, Cándido, Mario Ramírez, Juan Benítez, pues ya pues acá, Benderheina, oye, pues acá en el programa y la Isabelino Martínez, la hora de Uichaina. Y su coro, Isabelino, oñea de Julio César Santander, ahí su coro. Cuando usted está en la seguridad, hay cartón, Virginia. A ver, después todo lo que hay. Y nada, un refresca. Y ahí, de oína. Lo que hay, de oína. Los seguidores de joven, Virginia. Suerte, feliz.

Buen día, amiga Virginia Chávez, por acá, en kilómetro 7. Estamos full en sintonía la programación en compañía de mi marido, tomando matecito y escuchando la programación, como siempre, como todos los domingos. Y que estoy coñando mis nañandeta, ¿dónde voy? Desde ya, muchas gracias, mi cariño y mi respeto, como siempre, para ustedes. Que tengan un feliz y bendecido domingo para ustedes.

Ya de las 7 de la mañana. Rápido pasa la hora, gente. Cerquita de las 8 de la mañana. Hasta las 9 de la mañana. Como siempre, Ñanera en Viapó. Alegría mañanera con buena música. Conduce Virginia Chávez. Para mi gente de TikTok, cariñito especial para la querida Angie. Hola, hermosa. ¿Cómo está, Angie? Saludito. Bendiciones para vos, Cecilio Ramón, buen día, amba, ella, pa' entero Betea, Pemuanache, saludo más que especial, Ramón Peralta, miles de personas conectado, conectada, así que gracias de corazón, gente. Mi saludo muy especial para cada uno de ustedes, quiero enviar saludo muy especial a la señora Rosana Melgarejo, de Nueva Esperanza, de distrito de Iguazú. Mucho cariño, señora Rosana de Pemuaná. Una persona cariñosa, una guapa señora de la feria acá de Ciudad del Este. La vez pasada yo topaje en Diego, mañana, ya eres época, así, yo ya cerca, ya eres, yo soy Virginia Chávez. Qué lindo, gente, legalmente, en ese sentido, una, ella ya hoy se dice, pero vila. Oye, yo ya cerca, ya eres, oye, por andar, ya es para Virginia Chávez. Gracias por el cariño, gracias, señora Rosana. Escribime a Rosanita. 83-655-629. Peja, línea. Escribime, amiga. Año, año, mongueta, año, día privadito, año, año, día, amiga. Ajá. Agentuta domingo en el programa, sí, hoy agendó en el programa y usted estará ahí. Y usted estará ahí, niña, y Rosanita. Ajá. Así que muchas gracias, gente. Gracias por el cariño de siempre. Oscar Blanco Mesa, buen día. Lino González, buen día. Maella pa' David Acosta, maella pa'. Lino González dice, te veo en Mallorquín. Lino González te saluda en hermosa mañana del domingo. Abrazo, dice Lino González. Muchas gracias, Lino. Buen domingo en familia. Ariel Godoy, buen día. Dios mío, lluvias de mensajes. Mira un poco, profesor Dalton Leiva. Buen día, profesor, ¿cómo estás? Buen domingo, profesor. Va ella, página Dalton Leiva, en plena sintonía. Viaja, hija, es la patrona, yo creo que yo, hija, yo hindú, alegría mañanera. Rumbo al trabajo, profesor Dalton. Va, he pillado pata de plata, Dalton. Va, he pillado pata de subir domingo, que va, pues, ¿no? No sé, ya peleó Bahía, no creí, la tenía peleó ahí, Dalton, Muchos saludos, donde vengo, Ana. Éxito, profesor, éxito. Otro mensaje dice, Dios mío, luego, A Roberto Gamarra, ella para Roberto. Buen día, mi amiga Vicky, dice, espectacular, como siempre, la programación. Familia Gamarra presente, dice, muchas gracias. Quiero saludar a mi cuñada Graciela López y a mi hermosa sobrina Karen Casco, que está cumpliendo un año más. Muchas felicidades, lo mejor para ello, para ella. Ya una torta y la chevecha, ya humana, ya en ubicación. Así que muchas felicidades para la querida sobrina, mil bendiciones. Y donde ya la tengo acompañando con muchas bendiciones, con largas vidas y que todos vayan a disfrutar en brazos de todos ustedes. Fecha especial que es cumpleaños. Felicidades. Y muchas gracias. Profesor Fucayo, eres mi profesor Fucayo, eres el gato pai, te baño. Saludos. Robert Villalba, buen día, Robert. Buen día, ña Vicky. Está bueno la programación, dice. Podemos escuchar la música y qué peguante ñandeje. Y de Derli Gerardo, soy Robert de la Fortuna. Saludos a Santi. Hey. No hay problema, Robert, ña Janduta, de ese equipo Peguara. Saludos, Robert de la Fortuna, vaya vaina. Dios mío, gente, tengo bella poesano, bella esta persona, oye, conectarse, saludar con cariño, es importante. Tomás Peralta, vaya, va Ignacio Lescano, saludos desde Mercado de Abasto, Ciudad del Este, bendiciones. Mi gente hermosa del Mercado de Abasto, como siempre, mi respeto, mi cariño para las guapas amigas y amigos trabajadores del Mercado de Abasto de Ciudad del Este. Muchísimos saludos para cada uno de ustedes, fuerza y mil bendiciones y buena venta para cada uno de ustedes. Porque trabajador me metí en el mercado de abasto, pero ya ni domingo en Doicuaiba, veis. Entonces, lo mejor para ustedes. Perla Velázquez González dice, señora Perla, buen día. Buen día, mi bella amiga Virginia Chávez, hermosa mujer, como siempre, bendecido día, domingo para ustedes, dice señora Perla. Gracias, gracias, Perla. Ignacio Lescano, buen día. Fernando Brites, ma ella pa. Y me ponen baja, pecha, oye, cuá. Ahí tereí, pecha, pues, ya no, mi gente.
Allá pota cocher en Viapó, hay que tomar esa ya hazaña en tu web en el tema musical, porque hoy está pedido. A ni que se ya o tu ya y te dije, nambe hueminte, ya está chupé, pero y seguro jap. 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Domingos entre semana, porque hice pollerita, hice esa pollerita, porque te hice, porque hice, porque ese operador no, ya se llama, porque te hice. Va, ella, cure patada, hice ya está. Cure patada, hice, pero estilo, está cuando gusta, pero, a ver la guapu hija, a ver la permiso, lo escuche, entonces, va, es bien la ya foto, gente. Gracias a mi nuevo seguidor o seguidora, Roberto Bogado. Gracias, Manuel. Gracias por seguir mi cuenta, mi gente. Pues este pio será jamo y te va a te gente. Ayer pues ya me animamos 12.000 seguidores. Pues este pio con la casa de la IPC. Gracias, gracias de verdad. 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Vendo esa música, vendo Walter Jiménez grabado con ese Jiménez Saucedo, un buen dice llevar y va a ver música por una, el muñero. Qué linda y alegre amiga, dice Manuel, gracias Manuel, gracias, buen domingo. 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
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He mencionado Alegría Mañanera o Onda Tropical con la señora Vicky. 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Gracias, buen domingo. 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
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Ñande Tamante, Ñande y Pori 8. Punas Anguani, Ñande Manteana. Saludo para la gente de Hernandaria, para don Eligio Aracho de familia. Va un saludo especial, fiel oyente de todos los domingos y de todas las semanas. O sea, ¿intenio el permiso de escribir a Eligio Aracho? Saludos. Para la gente de Barrio Pablo Rojas, San Antonio, también va para Dora Galeano y familia. Para la señora Lidia también va un saludo especial. Mil bendiciones. Para la gente de Microcentro de la ciudad, saludos. Para los guapos y churros, guardia de seguridad, va este copio. Y saluditos, vamos a ver. Uy, hay churros ahí que no hay falta yo ya. Julio César Santander y compañero. Fiel oyente, sigue saludo y mucho éxito. Grandes amigos, trabajador, sacrificado, que es guardia de seguridad, pero va, y ya puta, ya llama a Puana, ni paraguayo y pórteme, llama a Puana, entonces con los pies derechos siempre y mucha fuerza y muchas bendiciones. Cuídense los muchachos. 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Domingo ya veremos alegría mañanera. 52 minutitos ya de las 7 de la mañana, se viene más pedido de la amable audiencia.

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3: Buenos días Vicky, feliz domingo para vos señora, es un gusto saludarte, escuchando tu hermoso programa de la terminal de ómnibus de Ciudad del Este. Salud a los compañeros de trabajo que están acá trabajando juntos, que Dios te bendiga y que siga este programa con esta música paraguaya pura. Un abrazo de paz.
4: Buen día señora Virginia. Había Jaime, que ya no se anduve, no se pone más con Jaime, ya te puse acá, no eres Jaina. Aníbal Cabrera, le saluda a Barrio Belén. Hay una gente, no se pone más. Ya no se tiene música, los jersales, que haya que poner las pirapires. Por favor, señora, suerte.

Buen día, señorita Vicky. Te saluda tu oyente Enrique, de Presidente Franco, de Barrio San Sebastián. Quiero escuchar la música. Me dijo, ay, Pilar y me, de los orzales de cada coupé. Quiero escuchar a Vicky.

Buen día, señorita Vicky. ¿Qué tal, mi reina? ¿Todo bien por acá? Tomando mi matecito y escuchando tu hermosa programación. Feliz y bendecido día domingo para ti y para cada una de tu audiencia preferida. Se complace en mí con la música Daiko Asui Baboyinte, por si por ahí te cabe ese mamá. Feliz y bendecido día domingo para todos.

minutos ya de las 8 de la mañana. 20 minutos. Pues estépico, ñande. Ahora, gente. Pues estépico, Dios mío, luego. Pero bueno, está tema musical por Amanioña, Anduña, Andiva Escuera. Despacito, pero seguro. Acá dice: estoy escuchando tu programación de la 94, Rubén Martínez, de Presidente Franco. Dice: saludos para la gente de Presidente Franco, mucho cariño para ustedes. Hilda Villalba dice: buen día, amiga, feliz domingo para ti y a toda tu familia. Dice Hilda: muchas gracias. Albina Aguiar: buen día, amiga, saludos desde Brasil. Dice: cariño para vos, reina. Dionisio Salinas de San Lorenzo dice: muchas gracias, muchos saludos. Gracias para la gente de San Lorenzo. Mensaje, Dios mío. Yo apuqueri, don Enrique Otazuma, ella pa, don Enrique, buen día. Ya anduvo en el tema musical. Daniel Orué dice: buen día, señora Virginia, desde Hernandaria, te escucho. Soy Daniel Orué. ¿Será que podemos escuchar Angue Pujarero Jecha Chequepe? Gracias, abrazo, dice. Ya anduta, no hay ningún problema, vamos a escuchar. Otro mensaje. Carlos Benialgo, kilómetro 15 en plena sintonía. Así que, Carlito, muchas gracias, muchos saludos. Fiel oyente de toda la semana. Mi saludo muy especial para la gente hermosa de kilómetro 7, kilómetro 6 y medio, en especial para la propietaria de Farmacia Boticario, para la querida licenciada Alicia. Va un saludo muy especial, Alicia. Éxito y mil bendiciones. Ella es la propietaria de Farmacia Boticario. No me hace ella la plata, sino pero en este, esto va a tu pama. Saludos a Linda Bengona. Ay, ay, ay, Dios mío, luego este mensaje. Querida Sandra, hacia Forza y Tereinio, querida, en el tema musical, cuatro temas. Ya estamos, Sandra, y te nace Puacamo. Ay, ni ahora, y nalande de pedidores, porque este Tereinio pedidores copendiente. Entonces, es capaz de ser a cumplir para entero, vendi, mi simi, mi lleve, pero cuatro pedidos de música ya es mucho para mí, mi querida Sandrita. Disculpame, sí, va. Patito Balbuena dice: buen día, señora, saludos desde Coronel Oviedo, feliz domingo, dice. Gracias, Patito, donde vengo a nave y buen domingo en familia. Elvis, buen día, va, ella, pa, mi gente hermosa de TikTok. Para la gente terminal de ónibus va un cariño especial para el amigo Rulito y compañero en plena sintonía del programa, así que mucho saludo y mucho éxito para la gente terminal de ómnibus de Ciudad del Este. Para cada uno, mi respeto siempre para los grandes amigos y amiga trabajador y trabajadora de terminal de ómnibus de Ciudad del Este. Buen domingo en familia. Jorge Quintana, buen día, Jorgito, saludos. También quiero enviar saludos para la señora Estela González de Presidente Franco. Ella es fiel oyente de toda la semana, de todos los domingos. También la señora Estela. Mi respeto, señora Estela, para la familia, bendiciones y mucha fuerza para vos, señora Estela. Pronta recuperación. Acerca tú y la señora Estela, pero guapa. Entonces, Ana y Teñan de Yarao de Volvetas, veis saludos a Ombiriquita, pero y la señora Estela. Así que saludos. 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

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Hola, buen día, éxito. 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Y ya pues acá, ya música, ya no hemos pini. Cordillera Nayuque y Walter Jiménez. 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Sabe, ahí te venía, oja, es más ni donde veo mi 60, 90, hay tres, ya, pues ya. 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Así que muchísimas gracias. Epa, Dennis Weaver, buen día. Maisha pa' compañero. Saludos de Benguaná, éxito siempre. Lluvias de mensajes. Se viene pedido de la amable audiencia.

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Saludo para la familia, señora Máxima, esa página. Vemos ahí mensajito, dice, buen día, hermosa amiga, guapa, escuchándote, podemos escuchar una música de Serenata, Serenata de Oscar Pérez, Serenata sin permiso creo que es. Ya en duda, ya Máxima, te la manda, te la ordena, te ya en duda. Hasta pues antes que venía en tu paite, la amiga de Juan Tocapata. Éxito, Jessy. Éxito para Vivi también. Mucho cariño de mi parte para la familia. Gracias. Buen domingo. Agradece gente entero, Beba, por el cariño de siempre. Gracias de corazón. Nareco y palabra, Maisha Baja de Tapeme. Gracias. Gracias por el cariño. Gracias a cada firma comerciales que son respaldadores de mi humilde programa. Pellarupienio, señenga tuve en el que era domingo, entre semana. Entonces. Amén, gracias entero beteva patronas a patrón cuera. En especial se creador porque habéis a eome ese design que tuvo maisa allá por ese trabajo a eome ese tenía alegría contagiante. Entonces gracias a mi compañero Santiago también, gracias por el buen trabajo de todos los domingos. Santi, éxito debe siempre. Ja, ella de ya la tañana acompañante lo beteva pues hasta allá a Zaponaco domingo. Y pon ahí te hago mi viña de tiempo, gente. Buen domingo en familia. Bendiciones a todos. Y donde ya lo permití, me vive con Eno. Ese horario de trabajo, ve a ver, señenga, tú te aprendes que eres a partir de las 12 hasta las 2 de la tarde. Bendecido domingo, gente. Dios mediante. Hasta mañana.

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0: 94.3 FM del Este, arrancando así un domingo más de esta hermosa programación. Ahora sí, ya estamos para alegrar su hermosa mañana. Mañana fresca aquí por el este del país. Mañana fresca todavía con el matecito de por medio, muchos todavía en la camita. Medio que o puedo hacer, medio que no puedo hacer y está en dudas, me levanto, no me levanto. Bueno, a diferencia de nosotras que tuvimos que levantarnos, ¿verdad? De la cama. Ese levantarse de la cama lo que es difícil, pero una vez que ya estamos de pie, como se dice por ahí, ya haré más ese. Pero seguramente que muchos todavía están en esa situación, medio que me levanto, no me levanto. Lo bueno es que los domingos no hay apuro para nada. Arrancando un domingo más de esta hermosa programación que se le denomina Estilo Juvenil, con Jessica Benítez y Vivi Benítez en controles de sonidos. Te acompañamos hasta cerquita del mediodía con buenísimas canciones, canciones que te tocan el corazón. ¿Querés hacer alguna dedicatoria en especial? ¿Saluditos a alguien especial? Envíame tu mensajito de audio o texto para sugerencias musicales. Saludarle a alguien en especial sin ningún tipo de problemas al 0991-771-527. 0991-771-527. Formen parte del programa que es de ustedes y para ustedes. 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
0: 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Espectacular en esta hermosa mañana, en esta fresca mañana. Sí, según debería de ser última semana de la estación de invierno. Según dicen, pero no sabemos, nuestro clima nos da tantas sorpresas, ¿verdad? Pero debería de ser la última semana ya de invierno, así que estos días, según meteorología, al menos el martes vamos a tener una mínima de 9 graditos, así que a prepararse, a abrigarse, por sobre todo los alérgicos, más que nunca hay que abrigarnos, hay que cuidarnos, mucha vitamina C, tratar también de consumir para evitar gripes, porque demasiado mucho hay. Impresionante los problemas respiratorios que hoy día está viviendo, ¿verdad? Impresionante en la familia. Casi todos estábamos engripados, pero gracias a Dios ya estamos mucho mejor ahora. Así que nada, gente, hay que cuidarse. Matecito de por medio, muchos ahí en la mañana. Yo quiero seguir haciéndoles disfrutar de esta hermosa mañana. Buenas canciones para tus oídos. Esto es Estilo Juvenil. Bienvenidos.

Hola, hola, hola, hola. Ahora sí, sí, sí, sí. Se puede amar, nos dice Pablo Alborán. Pero qué buena música. Qué buena música, por favor. Imposible estar mal escuchando estas canciones, estas hermosas baladas románticas para tus oídos. Porque sí se puede amar, nos dice esta hermosa canción en este clima espectacular. Yo no sé ustedes, pero más todavía con este fresquete, pega todito escuchar este tipo de canciones. Realmente, díganme si estoy mal o no. 0991-771-57, sigan formando parte del programa. Por supuesto, voy saludando ahí al amigo Francisco Mora. ¿Cómo estás, amigo? Un beso tenerme para vos. Gracias por estar en sintonía. En breve escuchamos tu audio, tu pedido musical sin problemas. Licenciada Mirna, buen día, ¿cómo estás, licenciada Mirna? Un beso enorme para vos. Gracias por estar también del otro lado del receptor. Enseguida tu audio, tus pedidos sin problemas, está bien. Aguarden, aguarden que vamos a ir complaciendo sin problemas. Ustedes lo piden y lo tienen sin problemas, está bien, estamos acá para complacerles sus pedidos. Gracias a todos por su sintonía de todo corazón. 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
0: 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Sigamos disfrutando de más éxitos musicales, ¿te parece? Vamos a seguir avanzando en esta divina mañana, fresca mañana, pero nosotras la encargamos de que pases de la mejor manera, con las mejores canciones para tus oídos. Esto es Estilo Juvenil. ¡Vamos!

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1: Así era ella, nos dice Cristian Castro con esta hermosa canción que estamos escuchando, disfrutando de esta hora de la mañana. Saludos al amigo Mauro Oviedo desde la ciudad industrial y portuaria de Villeta. ¿Cómo estás, Mauro? Saludos para vos. Un besote enorme a tu mami y a Petrona también, a toda la familia que están en plena sintonía del programa. Muchísimas gracias por escuchar a toda esa gente que están en sintonía a través del aplicativo móvil. También hay a mi queridísima mamá Máxima, que está en plena sintonía con mi papá del programa, como cada domingo. Siempre digo, ¿verdad?, que el apoyo de la familia acá es fundamental y eso es lo más valioso que tenemos. Un besote enorme. Gracias, mami. Gracias, papi, por estar al otro lado del receptor. Gracias también por el apoyo y el cariño, más que nada. 0991-771-527. La línea sigue habilitada para ustedes. Julio Santander, ¿cómo estás, amigo? Saludos para vos, a todos tus camaradas guardias de seguridad que están en sintonía del programa también. Muchas gracias por el cariño, el apoyo, más que nada, de todo corazón. Gracias por estar ahí del otro lado. Angaiteñas, Andutalán, de audio, de pedido musical, sin problemas. Está bien, aguarden que vamos a ir pasando los audios que nos van llegando a esta hora de la mañana. Vuela nuestra mañana, sinceramente. ¿Para qué querés que les diga otra cosa? 10:32 minutitos, Gemma, de verdad que vuela, impresionante. 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Muy bien, la línea sigue habilitada para ustedes. La verdadera fiesta en radio. No paramos hasta cerquita del mediodía. 0991-771-527. Mensajitos de audio, texto para sugerencias musicales. Quiero escucharles a mi hermosa audiencia. ¿Desde dónde están escuchando el programa? Sin problemas, vamos a complacer los pedidos que nos van solicitando. ¿Está bien? Ahora sí, quiero seguir disfrutando con ustedes de más canciones. Aquí, a través de la poderosa 94.3.

Buen día, mi princesita hermosa. ¿Cómo están? Espero que estén todo bien. Quisiera escuchar la música de Marco Antonio Solís y otra del grupo ABBA. Soy la Lisa en Mirna Abogado para saludar a la familia Abogado, al Puma Mendoza y familia, y a mi amorcito Raúl Ayala.

Hola, Jessica, gusto escucharte por la 94.3. Saludos también para Vivi DJ y pedirle una canción de las Spar, Ojos Negro, por favor. Aquí estamos escuchando de la ciudad industrial y portuaria de Villeta, en el departamento central, con toda la familia, con mi mamá, con mis hijos. Así que sigan los éxitos con Estilo Juvenil en la poderosa 94.3. Muchas gracias.

Pues Jessica, venite más te coma, el aporte, más y compariente. Jantula en el programa. Mi jantula de música, los indios negros. Aníbal Morangresa.

0: Gente, hoy nuevamente me siento súper feliz. Tengo otra vez un invitado acá al programa. Volvió, me tomó la palabra, ¿sí? Me tomó la palabra un poco y volvió a estilo juvenil el amigo Marcos. Hola, hola, Marcos. Vamos a probar a ver qué tal sale. Buen día, Marcos. ¿Cómo estás? Bienvenido al programa una vez más.
1: Muy buen día, todo bien. Muchísimas gracias por recibirme una vez más en tu programación 94.3. No.
0: Por favor,
1: gusto.
0: Por favor.
1: Y felicitarte, gracias. También ante todos por tu logro, por haber clasificado al Festival Tacuare. Te deseo lo mejor, la mejor de las suertes y éxitos.
0: Muchísimas gracias. Sí, eso no les comenté un poco a mi audiencia. Realmente les comento, sí, clasifiqué para lo que sería el Festival del Tacuare, que se realizará el 1 de noviembre en Guarambaré. Feliz realmente y... esperemos, vamos a traer el primer puesto, Dios mediante. Sí,
1: sí, llamame nomás para practicar, yo te voy a hacer el acompañamiento y después me voy a ir el 1 de noviembre a hacerte de porrista.
0: Claro que sí, ya tengo ya, claro que sí, ya está, ya te voy a llamar, vamos a practicar y les voy a esperar ahí de porrista, le anoté en Guarambaré. Muchas porras me van a echar seguramente, como dicen por ahí, ¿verdad?
1: Claro que sí, preparando mañana un buen tereré y también así una marmita, porque vas a quedarte mucho tiempo esperando.
0: Sí, así escuché.
1: Muchísima gente se va.
0: Así escuché que es un festival súper largo, que vos te vas y tipo un día y te quedas ahí, dicen. Así, dicen, digo, porque es mi primera vez, les comento, primera vez que participo. En la que se hizo en la UP de Franco, Franco Purajé, ahí participé y clasifiqué. Realmente, ahora ya me estoy preparando para lo que sería para el 1 de noviembre a full. Las prácticas van a estar empezando en la Casa de la Cultura. Estoy estudiando ahí a full, estamos practicando con los profesores, ahí el profesor Alberto y la profesora Ley también.
1: Qué gusto, qué gusto.
0: Sí.
1: Y vamos a cantar uno de los temas. O sea, justo el tema que te hizo clasificar.
0: Sí, justo uno de los temas que me hizo clasificar. La canción que se llama Boraiju Asu de Rosalía Díaz León, ¿sí? Esta hermosa guarania. A ver si le bajamos un poquito más a la música, entonces, ¿para qué? Ahí está, eso es exclusivo. Esto es improvisación, señores. Como dijimos un domingo cuando viniste, entre músicos nos entendemos, ¿verdad?
1: Así mismo. Sí. Sale el dúo, sale el dúo.
0: Sale.

0: Espectacular. Sí, esto es improvisación y no bacana.
1: No quiero ver si practicamos. Por eso no, hay que practicar.
0: ¿Verdad que sí? No, pero imagínense, como dije, si practicábamos cómo iba a salir ahora sin práctica, y salió, creo, súper bien. Espectacular realmente. Y vos ya ganaste, como habías comentado, un domingo, ¿verdad? Ya ganaste el Festival del Tacuarembé.
1: Ya había ganado en su momento. Sin embargo, que en mi caso fue en la modalidad de guitarra clásica.
0: Guitarra
1: no clase. Cantando. Después traté de competir como cantante, uh-huh, y ponerle que pasé hasta la última fase. Y después me dijeron, mira, cantaste súper bien, espectacular, pero mira, vos ya ganaste acá, así que
0: no
1: te vamos a dar otro premio.
0: No había otro premio.
1: Yo no sabía cuando eso, pero ahora ya sé. Y justamente, sí. Si es que uno ya gana el festival, independientemente de la modalidad que sea, ya no te permiten.
0: No, había sido. Yo tampoco sabía. Sí. Yo me enteré también cuando iba a competir, porque tengo unas amigas, colegas también que ya ganaron y no podían participar, por eso nosotras solíamos cantar en trío, pero como ellas ya ganaron, entonces no se puede lastimosamente participar.
1: Sí, y esta es tu oportunidad.
0: Sí.
1: Sí, para traer el Tacuarembé de oro.
0: Esta, en representación del Alto Paraná, como
1: claro
0: dice
1: que
0: por ahí.
1: Sí. Muchísimas gracias nuevamente por invitarme a su programación, por recibirme, mejor dicho, porque yo estoy de intruso.
0: No, vos cuando quieras. Me gusta que hayas tomado mi palabra y que vengas a visitarnos nuevamente. A vos sí que te agradezco muchísimo por elegir Estilo Juvenil y venir acá a demostrar un poquito de tu talento. Y una vez más te repito, cuando quieras, veníamos a hacer una peña acá en el programa. Peña radial, como se dice, ¿verdad?
1: Muchas gracias. Y a los jóvenes también, que se sumen y que vengan a cantar, que muestren su talento.
0: Por supuesto, vengan a cantar, chicos. ¿Quieren cantar? Venga, vamos a hacer una peña por acá. A mí me encanta lo que es eso. Me encanta improvisar, ¿eh? Si por mí fuera, yo voy a pasar el programa cantando nomás.
1: No, bueno, muchísimas gracias.
0: Gracias a vos, Marcos. Gracias por tu visita. ¿A quién le querés mandar saludos antes? ¿Alguien especial de por ahí que está en sintonía? A ver.
1: Y a mis padres principalmente, a la señora Artemia, de seguro que está escuchando la programación. También a mi papá Vidal Almeida. Y a mis hermanos, David, Miguel. Miguel es pianista.
0: Sí, a Miguel, mira, un saludo para él también de mi parte.
1: La próxima le voy a traer conmigo.
0: Traele un poco otra vez, sí.
1: Y la próxima voy a ver la forma de traerle a mi hermanita Anita también. Ella es cantante.
0: Sí,
1: está practicando también.
0: ¿En serio?
1: En el coro del Espíritu Santo en Área 4.
0: Mira un poco.
1: Sí, una niña muy talentosa y de seguro les va a encantar tenerle acá como su invitada.
0: Traele nomás cuando quieras. El programa, como siempre digo, es de ustedes y para ustedes. Ustedes lo ordenan. Yo lo hago con mucho cariño. Yo soy simplemente una servidora de todos ustedes. Así que gracias, Marcos, por tu visita de todo corazón. Muy bien, quiero seguir disfrutando con ustedes más éxitos musicales, ¿les parece? 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

Hola, buen día, señorita Jessica. ¿Será que no me podés pasar la música de Lalo un día a la vez? Soy Cintia de la María.

días de amnesia, nos dice Bronco. Espectacular. Qué manera de cerrar el programa. Un domingo más, cerrando esta hermosa programación. Agradeciendo a cada uno de ustedes por su sintonía, por su preferencia, domingo tras domingo. 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Muchísimas gracias. Cuídense, cuídense. Hay que abrigarse bien. Qué señoras y señores. Cuídense, pasen la mejor manera. Queda con ustedes La Movida Tropical con el amigo Dennis Weaver y DJ Derles Barrientos. Así que no le cambien de dial. Y si Dios y la Virgen así lo permiten, estaremos el próximo domingo desde las 9 de la mañana hasta cerquita del mediodía con mucho, pero muchísimo más de estilo juvenil. Así que cuídense, pasen de la mejor manera. Esto fue Estilo Juvenil. Chaucito.

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0: señoras y señores, con toda la onda positiva. Buenas tardes, ¿cómo están mis queridos amigos? Qué placer inmenso poder saludarlos nuevamente. Después de exactamente 7 días, aquí nuestra movida tropical. ¿Cómo penecome? ¿Penecome por navio? Tereré todavía, vio. Vamos a cambiarlo otra vez enseguida, ¿verdad que sí? Bueno, y primeramente agradecerle a nuestro Señor Jesucristo por un día más de vida. Gracias, Señor, por un día más de vida.
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Sí, en tu estación predilecta 94.3 en esta tarde fantástica de hoy domingo 13 de septiembre, con toda la onda positiva, y estamos nuevamente con todas las pilas cargadísimas para un programa más de La Movida Tropical. 20 minutos de las 12 del mediodía. ¿Cómo está la gente por la ciudad de Hernandaria? 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Espectacular. Ya seguramente algunas personas ya están preparando la mesa familiar para un rico almuerzo en familia. Hoy domingo día del Señor, día de la familia. ¿Cómo está la gente por la ciudad de Mingaguazú también? Buenas tardes, Mingaguazú. Presente con nosotros en cada casa. ¿Cómo está la gente por Ciudad Presidente Franco también? Ya estamos transmitiendo también a través de nuestra página de TikTok. Pongan su taca taca a la pantalla. 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
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Espectacular los temas que vamos escuchando, que vamos compartiendo con tanta audiencia que está prendida en la radio, en los distintos lugares, en los distintos barrios. Vale, ¿cómo ven? Espectacular. ¿Qué comemos hoy? ¿Qué tomamos hoy también, eh? Me digo que hoy iba a estirar medio, Hoy mi estilo viene el tipo, Tipo veraniego, Pero medio que estaba refrescándose,

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Para compartir con ustedes los audios. Espectacular. Qué lindo tema la que vamos compartiendo. En el otro bloque vamos a tener un invitado especial, espectacular. Uno de los grandes también del micrófono, uno de los grandes también del medio de comunicaciones. Y señor Víctor Alcide está con nosotros aquí en los estudios. Pero mientras escuchamos y en el otro bloque ya enchamos con Víctor Alcide aquí en La Movida Tropical. Bienvenido a todos.

0: Microfónica, Dennis Weaver. Dennis Weaver. Bueno, qué lindo tema del grupo Conspiración de México. ¡Vuela, vuela! Qué lindo tema, la que vamos recordando. Esto es clásico de nuestra movida tropical espectacular. De repente sí podés ponerme también de Derlis Barriento enseguida. El amor más fiel. ¿Sí? Ahí está buscando Derlis Barriento. Ese tema me hace recordar de aquella época dorada donde nuestro querido amigo Hugo Javier está en los escenarios, Ese tema. Víctor Alcide, buenas tardes. ¿Cómo es Víctor Alcide?
1: Excelente. ¿Qué tal? Buenas tardes a todos los oyentes. Y a los grandes amigos aquí, qué gusto estar por la casa, Denis.
0: Sí, señor. Después de muchísimos tiempos. Me acuerdo hace más o menos, después de más casi 10 años, estamos viviendo nuevamente. En la época de
1: carreteras, sí, sí.
0: No, en la época. No, vea, Deli Arriente lo vino seña, güey. Se pongo a ese piquillo Idi,
1: No, ese piquillo Idi.
0: Qué gusto realmente tenerte, mi querido Víctor Alcide, aquí en los estudios de la radio, aquí en nuestro programa de La Movida Tropical. Bueno, espectacular, Víctor Alcide estaba haciendo una gira. ¿Por dónde estaba Víctor Alcide?
1: El gusto es mío, Denis. La verdad que mi última gira, mi cuarta, Londres, Inglaterra. 4 veces, o sea que a cada 6 meses estoy por allá.
0: Cada 6 meses.
1: Viste que la visa se vence a los 6 meses.
0: Exactamente.
1: Y ahí a cada 6 meses estoy por allá.
0: Qué maravilla, hermano.
1: Y llegué el 3 de febrero. Aquí en Paraguay nuevamente.
0: En Paraguay nuevamente.
1: Gusto estar con ustedes. Hablando de Hugo Javier, antes que me olvide.
0: Sí.
1: Antes que yo me olvide, como me tiene a mí el sucesor.
0: Sí.
1: Que es mi mellizo. Estamos preparando un evento para él.
0: Para él.
1: Ahí entre Areguá y Pacaraí.
0: Sí, señor.
1: Lunes 28.
0: Lunes 28. Sí. Va a ser feriado.
1: Feriado.
0: Según tengo entendido. Más de 100 artistas que van a estar presentes en el escenario.
1: Para todos los gustos.
0: Exactamente, para todos los gustos.
1: Cachaca.
0: Sí, señor. Ape Cachaca, no, y la otra página.
1: Animadores, estamos como 10 ya.
0: 10 más o menos ya.
1: Convocado. O sea que oficiales.
0: Oficiales.
1: La gente del 5 de ritmo están preparando este evento, Denis.
0: Muchachos, el 5 de ritmo.
1: Sí.
0: Tenemos también ahí, enseguida vamos a escuchar también los temas del 5 de ritmo también, que a mí personalmente me encanta. Realmente, el ritmo que tiene es contagiante realmente.
1: Impresionante.
0: Como yo soy cachaquero, también me gusta el ritmo que tiene, espectacular.
1: La verdad, yo inicié mi carrera con Samantha 2 y 5 del ritmo.
0: Así mismo.
1: Cuando yo tenía 15 años, hace poquito nomás.
0: Hace poquito, ¿verdad? Qué gusto realmente tenerte con nosotros aquí en los estudios, Víctor Alcide, espectacular. Y vas a estar todavía con nosotros, ¿verdad?
1: Sí, hasta...
0: ¿Hasta las 2 de la tarde?
1: Hasta las 2 de la tarde. Saludos a la gente de San Pablo, están ahí prendidísimos a la página del TikTok.
0: Sí, señor.
1: La gente de México también, mi gran amigo mexicano allá, hermanito querido, los amigos de México que estuvieron conmigo allá en Londres, ahí en la pista donde estuvimos, en el Club, siempre animamos.
0: Espectacular. Bueno, saludito para, no sé dónde están los muchachos, están por el departamento de San Pedro. Saludos para la gente ahí de barrio San Pedro, Capibarí también, que están con nosotros escuchando nuestra movida tropical. A los parientes Burgo, ahí están los muchachos, ahí están los primos en sintonía de la radio, también a través del aplicativo de la radio. Hoy no estamos saliendo con la gente de la 94.5, pero el próximo domingo ya nuevamente la retransmisión de la movida tropical 94.3, nuevamente con la gente de la 94.5, Clásica FM, y el director de la 94.5 está por Ciudad Presidente Franco, en sintonía de la radio también, sí, Víctor.
1: Una costilla ancha para nosotros.
0: Sí, ahí está preparando una quinta, parece. Ahí me envió recientemente una fotito, un videito que están festejando, no sé qué están festejando, pero ahí están con la costilla ancha.
1: ¿Y la invitación?
0: La invitación ya enseguida, seguramente ya no va a enviar la ubicación y vamos a estar presente por allí también.
1: Hablando de la gente del norte, a Carlito Roca, propietario de Scorpion, la potencia del norte está en sintonía
0: todo. También de la radio.
1: Sí,
0: también. Espectacular. Y a través de la página de TikTok de Virtual Cides también.
1: Así.
0: ¿Sí? Y como siempre digo, taca la pantalla. Esto pues no es nada, por ejemplo, para monetizar, nada por el estilo, pero sí. Mediante el taca la pantalla llegamos a los seguidores.
1: Sí,
0: a los seguidores. Sí, le llega la campanita. ahí para que te podamos tener, para que podamos tener más visualizaciones, ¿sí?
1: Golpea nomás tu pantallita, no sí. te cuesta nada. No
0: y de repente algunos regalitos también puede ser también, ¿verdad?
1: Sí, señor. Aceptamos, nosotros no somos delicados para nosotros.
0: Claro. 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
0: 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Espectacular.
1: Rosa Ortega, saludos.
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1: ¿Sí?
0: ¡Pah! Maravilla,
1: señor. Me voy a llevar a mi patrón. Es que mi patrón vino conmigo desde Londres.
0: ¿En serio?
1: Come chancho.
0: Ya.
1: Derivado de cerdo. Entonces, sí. Come mucha oveja.
0: Sí, oveja. Y qué maravilla.
1: Me quedo por acá una semana. Estoy ahí hospedado ahí nomás en la Avenida Perú.
0: ¿La Avenida Perú?
1: Sí, en la Avenida Perú. Ahí nomás.
0: Espectacular.
1: Nos quedamos una semana por acá.
0: Maravilla, maravilla, maravilla.
1: Esta semana le voy a hinchar a Derli todos los días.
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1: Estela Mari, saludos. Che, quiero saludar. Qué grandes recuerdos tengo del Alto Paranache.
0: ¿Verdad que sí?
1: De nuestro gran patrón, Pastor Medina, de la señora Nilda, de los ex compañeros. Ahí está Juan López, que está en la tele ahora,
0: sí,
1: en el canal. Grandes compañeros que ya no se dedican nomás a la música. De él ya se había dejado. Cuando se casó, le prohibieron.
0: ¿En serio?
1: Después se quedó soltero y...
0: Soltero.
1: Se unió otra vez.
0: Sí, ahora será. De aquí para allá, el más tropical será,
1: Te va a coger la linchera.
0: Sí, señor.
1: Sí, nuestro gran amigo es finado, de Claudio. Sé que Derli le cuidó hasta los últimos segundos de su vida. Sí.
0: Claudio, nuestro querido amigo Claudio DJ.
1: Sí.
0: En la época de... En la época de territorio, ¿verdad? Sí. Estaba la radio en el kilómetro 9 de Monday.
1: Así es. Sí, señor.
0: Miguel Sánchez. Miguel Sánchez, seguramente en sintonía de la radio también.
1: Sí.
0: Sí. Después también me hace recordar el más o menos 10 años atrás, cuando estuvimos ahí en la radio, más escuchada, por supuesto, ajá, la 91.7.
1: Claro.
0: Sí. También de Leida, sí, señor. 44 de las 12. Víctor, así que tal si escuchamos más música, más ritmo tropical en esta tarde espectacular. Vivo con más música, ritmo y alegría en tu siesta de domingo. Vamos,

0: compartiendo toda la alegría, toda la locura musical en esta espectacular tarde con estos clásicos de la movida tropical. Bandingo marcando presencia musical aquí en la tarde espectacular. La mañana es un bebé, parece. Y no seguimos, ahí se apean la.
1: Hace
0: la mañana de una perdición, me detengan antes, más se da. Esto que no tiene fecha de vencimiento, hermano querido. Nunca será. ¿Cómo están los parientes por dónde están? Ahí está Pedro Burgo. También está Verónica Zamudio. Está por ahí, le he visto también a Ignacio del Valle. Incluso por ahí también, Los primos ahí están presentes. No sé si están en Barrio San Pedro o en Capigari. Ahí del primo Pedro ya enseguida me va a estar diciendo.
1: Hoy te llevo regalo.
0: ¿El regalito en el TikTok? Ni golpeame,
1: no,
0: ahí se desea.
1: No llega a corazoncito, sí, gracias. Corazoncito. Mira, Reinaldo, la agrupación Genios del Paraguay está prendidísimo. Sí.
0: ¿En serio?
1: Sí, prendidísimo.
0: Espectacular. Ahí está el querido amigo, también el querido amigo Bruno González, en sintonía de la radio desde Tabapunaje, la Mega Weaver. Ahí está Bruno González. Bruno González por San Juan y por los senos. Bruno es querido amigo, gran amigo, gran compañero de ruta de la empresa de transporte guaireña.
1: Más de 10.000 personas tuvimos ahí hace un mes con Nino Román.
0: ¿En la ciudad de Villarrica?
1: Sí.
0: Qué espectacular, sí, hermano querido. Ahí está también Bruno, está Beri, también Beto. Están en sintonía de la radio a través del aplicativo. Espectacular. ¿Tenemos audio? ¿Ya en Dubi?
1: Dale.
0: Vamos a escuchar.
2: Hola, buenas tardes. ¿Cómo están?
0: Espectacular.
2: Espero que estén todo bien. Quisiera escuchar la música de Cumbia Juan y otro de los bondadosos. Soy la Lisa Mirna Abogado para saludar a la familia Abogado, al Puma Mendoza y familia, y a mi amorcito Raúl Ayala. También va los saludos para todos ustedes y para el plantel de la 94. Besito de colores y bendiciones. Fuerza y éxitos.
0: Muchas gracias.
3: Hola, amigo de mi vida, el Ivaliento. Ando, se tiene música, quito, trago, brindis. Si soy Francisco, se ha perdido por la Núñez. Chazo también, ¿cuerda?
0: Sí, señor.
4: Saludos, Denis.
0: Sí, me copio.
4: La porte. Lluvia de Cabuena. Oleador, no sé, ya las 6, 1 hora partiendo de San Pedro. Yo.
5: Muy buenos días. Tarde de Libarriendo y Denny Weaver.
0: Vale,
5: como de siempre, Gladys Coronila, que marcan tu presencia, sí, como todos los domingos, escuchando la movida tropical. Con mi familia, mis hijos Emanuel, Jonathan, Leonela, Michelle, Rodolfo, Flores y mi marido Francisco Acuña. Como de siempre, haciendo nuestro asadito acá, disfrutando. Igual con este clima.
0: Sí, ¿qué estira?
5: Tomando nuestra cervecita bien fría.
0: Ah, yo pensé que estaba tomando peso de agua.
5: Y saludarle en especial a mi sobrino Cristian Coronel y su señora Verónica, que están acá con nosotros pasando este domingo. Y nada, un fuerte abrazo para todos ustedes ahí. Bendiciones.
0: Gracias. Muchas gracias.
1: ¿Cuántos mensajes llegué? Le parece a Hugo Javier. Dice, ¿qué tal Hugo?
0: Ya se recuperó Hugo Javier.
1: Ya se recuperó, ya.
0: Mis seguidores, a ver, acá le pueden ver, le pueden ver a Hugo Javier, que está recuperado ya. El doble Hugo Javier, Vamos a comentar un poquitito otra vez, Virtual, sigue la fecha.
1: Sí.
0: ¿Y cuándo van a estar los grupos? Van a estar los grandes animadores, locutores de radio, de televisión.
1: Lunes 28
0: de
1: septiembre. Entre Areguá y Pacaray.
0: Exacto.
1: Ahí en la ruta principal hay un feroz tinglado.
0: Y
1: más de 30 grupos ya confirmados.
0: Confirmado.
1: Y más 10 animadores oficiales.
0: Sí, señor.
1: Y los demás que se van a ir sumando después.
0: Claro que sí.
1: 28,
0: claro que sí.
1: Lunes.
0: Lunes 28. Sí. Estalo, o sea,
1: desde las 7 de la mañana.
0: Yo creo que el local va a quedar chico.
1: Es Hugo R y no soy guapa, soy su doble. No son con tan milagrosas así los médicos acá en Paraguay. Claro que son buenísimos,
0: sí,
1: pero.
0: La gente, si quiere verle al doble Hugo Javier, pueden mirar el TikTok de Víctor Alcide. ¿Cómo es para?
1: Alci Chapa.
0: Alci Chapa.
1: Alci Espacio Chapa.
0: Así mismo.
1: Ahí estamos, esa es mi página de TikTok. Quiero regalo.
0: Regalito.
1: Ah, ahí estaremos, dice Chupa Balbuena. Mira, Chupa Balbuena es el locutor de la radio 88.3.
0: Sí, sí, sí, le conozco.
1: Sí, Chupa, mi gran amigo Chupa.
0: Suelo ver su enemigo.
1: ¿Sabes cómo se le dice? ¿Cómo se le dice? Cortando el micrófono. Lorito, oiga, se le dice.
0: ¿En serio?
1: ¿En serio?
0: Venga, pues, ese es hermano.
1: Tengo presumido. No, pero me gusta eso, que presuma a su pareja, su novia, su esposa.
0: ¿Verdad que sí?
1: Y ahí también, epa. Yo andaba así, le presumía yo a una morena. ¿Qué sería? ¿Puedes hacer? ¿Tú eres? Andate con tu morena y sigue.
0: Bueno, saludo especial para el CIDES de Ciudad Presidente Franco. Saludo a mi querido amigo Derlis Barriento, dice también. Para Verónica, en sintonía de la radio, también con nosotros por Kilómetro 7, Ciudad Nueva, Denis Weaver, dice. 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Sí, señor. 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Ahí está Cristian Bogueado. Saluda a Bolí, dice Cristian Bogueado. Feliz barrio. Vamos, vamos, los muchachos. Carlos Alberto, a la gente que nos están poniendo taca taca la pantalla. Saludo al querido amigo Cristian Benítez, alias Bolí, que está por el kilómetro 5.5. Ahí con la mami, cuidándole a la mami, a Palerma. Ahí con H seguramente y todas las personas quienes están con él compartiendo este domingo de alegría. 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
1: Tenemos que regalar una torta por la inauguración aquí.
0: 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Y eso vamos así. 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Claro que sí. El querido amigo no tiene ningún problema. El querido amigo Ricardo, un amigo de hace tantos tiempos, amigo de infancia. Víctor, así es, sí.
1: Mira acá, tengo que comunicarme con la gente del 5 y del ritmo, porque no todo lo que se ve en internet es cierto, ¿no?
0: Sí.
1: Se cambió el local, dice, va a ser en el Laguna de Cacupé. Es imposible, eso es. Imposible, porque la gente del 5 del ritmo está, es el local propio.
0: Sí.
1: El lugar es enorme. No creo que se haya cambiado, pero salgo de la radio y me comunico con la gente del 5 del ritmo, que son los organizadores. Vamos a ver si es cierto eso, porque yo no me enteré de nada, todavía no. La gente de España, Nache, Mica, ¿qué tal, Mica? ¿Cómo estamos? Quiero enviar saludos a mis grandes amigos de Remancito, che.
0: Ah, ese aquí de acá. Remancito, sí. Sangaba, ya Pedro Remancito. No, estamos ya en el barrio Remancito.
1: Hola, Remancito, cuando agua bebía, yo no va para nada.
0: Te bebíamos de más,
1: Eres el número 2. Dice, no, mamita, no soy el número 2. En Cacupé, amigo, se cambió. Dice, bueno, me comunico después. Me comunico con la gente del 5 ritmo. No importa. Si es en Cacupé, mejor todavía. Ahí es el hermoso local ahí. Lo que pasa es que si se realiza en Cacupé, la gente de Asunción se queda un poco más lejos, che. Porque, o sea, el tránsito en Asunción de
0: Sí, caótico, caótico.
1: Terrible, terrible. Por eso yo vine ahora una semana de vacaciones. Por favor, Dios. Si yo cato la tránsito para que sea. Reina. Amigo Javier, que pronto te recuperaste. pensé que era. ¿Le parece? Obviamente. Mándenme un poco de regalo, ¿verdad, Denis?
0: Sí.
1: ¿Cuál es el regalo más caro que viene y todo?
0: El leoncito puede ser, ¿verdad?
1: El leoncito.
0: Dos, tres leonas. Sí, NBA.
1: Cuatro leonas, Tú vas apoyando al número 2, claro que sí. Todos los vamos apoyando, no importa el lugar donde sea.
0: Vamos apoyando al número 2, sí, señor.
1: Saludos al patrón, está viniendo, dice Pastor.
0: Está viniendo.
1: Venga. Maliciados en Dula y animado los jueves a
0: Bueno, realmente se siente el cariño por el querido amigo Hugo Javier, todo nuestro querido Paraguay, orando siempre por su salud, para que muy pronto se recupere al 100%. Espectacular.
1: Es un poco más malo, mira un poco.
0: ¿Qué dice?
1: Ese es el abuelo de Hugo Javier es más viejo que yo. O sea que la misma edad tenemos.
0: Bueno, tenemos saluditos por acá para los parientes que están prendidos a la radio a través del aplicativo de la radio, para mi querido Edgar Cuenca, también para Beatriz Cuenca, Teresa Burgo. Son los parientes, son primos hermanos, Víctor Alcides. Son fieles oyentes de su primo. Sí.
1: Somos primos, hermanos. Parece que somos hermanos. Parece que mi mamá no pudo aguantar con dos hijos. Y le regaló uno a mi tía.
0: ¿Verdad que sí? Ahí está el querido amigo Ramón el Chelo Cuenca, Verónica Zamudio y Pedro Burgo. Por ahí le he visto, no sé si está ahí el querido amigo Piricucho. Pedrito Burgo.
1: Chelo, ¿ni vos seguís todavía allá por Climato 9?
0: Siempre. Siempre.
1: Ahí no me quiero ir.
0: No,
1: atrás de la terminal, ahí no me quiero ir. Derry sabe.
0: No.
1: ¿Sabes qué pasó la vez pasada? Derry, cuando estuve acá, la semana pasada, estuve acá por Ciudad del Este y tuve que irme en colectivo.
0: ¿En serio?
1: Y me agarré el colectivo allá. Y le conocía a una vecina y papá.
0: ¿En serio? Cerca de la terminal de la parada.
1: Atrás de la terminal, vive. ¿Cómo se llama? Pamela.
0: Pamela, ahí está. Seguramente en sintonía también,
1: una
0: Pamela, ¿verdad?
1: Hermosa, rey. Yo puedo alabar, yo soy soltero, sin compromiso. Se parece mucho el señor Hugo Javier, dice. El otro dice, el abuelo, la misma edad tenemos, la misma fecha de nacimiento, todo.
0: 65.
1: ¿Eh?
0: 65.
1: No, es 65. 2000, año 2000.
0: No, yo creo que no todavía alcanza los 60 el querido amigo Javier.
1: ¿Nosotros?
0: ¿Vos también? No. ¿50 y cuánto?
1: 56 tenemos.
0: 56.
1: El 6 de agosto 70. Él cambió un poco su fecha de su partida de nacimiento, porque se le registró un poco más tarde. Famoso, y mañana tú de acuerdo.
0: Sí, famoso.
1: No, ese que dice. que al juez le dijo a registrar esa es puerta y su ventana y su
0: va
1: a y su hace vecino y gracias a Marco y
0: va a Paraguay, vea, Derli. 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
1: Quiero.
0: Y vamos a estar sorteando. ¿Verdad que sí, Ricky Rico Pan? El asadito, preparando los muchachos allí de Ricky Rico Pan. Espectacular. Ahí está el querido amigo disfrutando, compartiendo con nosotros. 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
1: Richard Javier, saludos. Mira, parece bien. Mira, ya le mandé 50 mensajes en su TikTok para que me pase su número y no me pasa ese indio. Un día te voy a encontrar. 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
0: Sí. 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
1: Mirar un poco.
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1: mañana
0: de.
1: Mañana voy allá.
0: Sí,
1: mañana.
0: Está en el kilómetro 4, sí, pegado al edificio La Bota.
1: Sí, conozco.
0: Sí, bella está.
1: Sí, okay, Paranambaite, ese es el
0: Paranambaite.
1: Se autoregua.
0: Sí, señor. Mi querido amigo Carlito Florentín, con nosotros interactuando en nuestra página de TikTok. Vale, que venga Carlito Florentín. Mari López. Vamos poniendo tac-tac la pantalla. Vamos con música, vamos con ritmos, vamos con alegría.

0: Bolívar.
1: Vamos compartiendo estos clásicos de la movida tropical. O sea, ya en tu tema será espectacular los clásicos que estamos pasando aquí en nuestra movida tropical. Una maravilla, espectacular escuchar estos clásicos que no tienen fecha de vencimiento.
2: O sea, que me hace recordar estos temas, darle a nuestro gran maestro
1: Nene Fariña.
2: Nene Fariña,
1: ¿eh? Sí, señor.
2: Mira, darle, mira, darle con esta chica.
1: Nene escenario, veo. ¿Eh?
2: Escenario.
1: Bueno, tenemos un mensaje por acá, güey. Derlis, ya se ilumina, Lobo Gris, todo nada, full en compañía del programa Por Casa, dice. Derlis Barrientos, sos un ídolo, mi amigo, dice. Buenas tardes, Derlis Barrientos, podemos escuchar una música blanca, cabellera, soy Máxima. Bueno, también el saludo especial con este tema también que siempre nos solicita el querido amigo Hugo Flecha, que le saluda a su señora, la señora Lorenza. Están en sintonía de la radio también. Y en esta hora ya vamos a entrar en el bloque de música paraguaya. Sí, señor. ¿Sí? Sí, vamos a entrar. ¿Querés escuchar algún tema de música paraguaya? Hay que decirle no a Delia Riento.
2: A mi pijarero esa se quiere.
1: Ese.
2: Ellos pisear y se mofono.
1: Ese.
2: Además, me encanta, o sea, ya se está recuperando nuestro amigo Rolo también.
1: ¿En serio?
2: Me encanta su tema, lo intentamos.
1: Sí, señor. También Castillo de Sueños puede ser, Denis Weaver. Buen día, ¿cómo estás? Saludos para todos. Quiero saludar a Eliodoro Ramírez del Marte, que es su cumpleaños. Quiero escuchar la música. Felicidades de parte de María Concepción. Saludos a todos. Hola, buen día, señores. ¿Cómo están? ¿Será que me podían pasar la música de Bronco, Corazón Duro y de Lalo Un Día a la Vez? Soy Cintia de Fracción Las María. Feliz domingo para usted y para vos también, Cintia. Gracias por estar siempre escuchando nuestra movida tropical.
2: Ahí Las María, saludos. Saludos a la gente de Las María.
1: Saludos a la gente que nos están viendo. Sí. ¿Más de cuántas personas están observándonos?
2: Recién me llegó, Víctor, un mensaje, sigue. Más de 500 visualizaciones y más de 500. Son 243 los que están siguiendo.
1: Impresionante, realmente, ¿eh? Sí. Oye, igual a Javier de allá. ¿Qué le parece, verdad?
2: Pero no llegó el regalo todavía.
1: No llegó todavía ningún regalo.
2: Ni un sombrerito. Sombrero solamente.
1: A las personas que quieran verle a Víctor Alcide.
2: En escenario.
1: En ese, acá, en su TikTok.
2: Sí.
1: ¿Cómo es?
2: Alci Chapa. Espacio Chapa.
1: Así mismo.
2: Sí, sí. En todas las redes sociales: TikTok, Instagram, Telegram, Facebook, Heredia.
1: Heredia, ¿eh?
2: Sí,
1: 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Espectacular. Bueno, antes que nada, quiero enviar saludos también para la familia Martí, que están prendida a la radio también a estas horas de la tarde, mi querido amigo.

0: El gran amigo, es compañero de colegio que está allí por allí cerca también, en sintonía de la radio, con la familia disfrutando.
1: ¿Qué pasó? Decirle a Derly que quiero mi lomito hoy.
0: ¿Ego?
1: No sé qué es lo que quiere decir.
0: ¿Quién será Derly Garrito?
2: Teresita, niña hermosa.
1: Teresita, niña hermosa.
0: Bueno, te estoy escuchando desde Asunción. Saludo a preparando el Chipaguazú en proceso, dice.
1: Ay,
0: en proceso.
2: La ex loca, esposa de Claudio, Gladys.
1: ¿En serio, Gladys? ¿En serio?
0: La esposa de Claudio, nuestro querido finado.
1: Maena.
0: Saludos, pasa algo de brindis, se puede ser. Yo desde Asunción, qué espectacular. Espectacular. La gente escuchándonos a través del aplicativo y viéndonos también a través de la página de TikTok de Alci Chapa.
1: Audio.
0: Tenemos audio, vamos a escuchar, vamos a compartir.
3: ¿Qué tal, amigo Derlis Barriento y Dennis Weaver por acá en kilómetro 7? Estamos a full en sintonía en la programación, la movida tropical, como siempre. ¿Y será que me podés complacer con la música La Forma de Amar? Desde ya, muchas gracias, mi cariño y mi respeto, como siempre, para ustedes.
0: Dale,
1: chau, chau.
0: Ahí está preparando Derlis Barrientos también, para que podamos complacer a los oyentes que están prendidos la radio a estas horas de la tarde.
1: ¿Estás seguro que no soy Javier? Dice, no estoy. Ya te digo que no, él está en el hospital.
0: Sí, pero ya en etapa de recuperación.
1: Sí, está, ya se despertó. Ya se despertó.
0: Ya. Qué espectacular.
1: Yo estuve antes de viajar, antes de ayer estuve allá por el hospital. Ya se está recuperando.
0: Sí, maravilla.
1: ¿De dónde eres? San Antonio. Ahora mismo estoy residiendo en San Antonio, al lado mismo de la fábrica de La Pool. No sé, Javier, soy su primo. Vamos, soy su hermano, dice su primo. Soy su hermano, yo sí, soy.
0: 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Gracias también al querido amigo Ricardo Rey, a Bernardo, a Lourdes, que están prendidas, a la señora ahí, a la mamá Guasó ahí en la casa también, y a Julia Matecobaina, están ya Julia y Julita también, espectacular. 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
1: Sí, señor. Desde Suiza, saludos desde Suiza, nos están viendo la gente.
0: Espectacular, será.
1: Qué grande, qué grande.
0: Ok, la tecnología, ¿verdad?
1: ¿Verdad que sí? Antes nosotros, ¿te acordás? En esa época será. Era teléfono.
0: Teléfono. Hagan hermanos, pechan de más.
1: De guarbo. Yo me acuerdo que si te llegaba 100 llamadas, era impresionante ya tú. Sí. No, en serio.
0: Y la batería que duraba, 72 horas.
1: Sí, sí. Yo tenía ese.
0: Pinto Valdés. Saludos de Moreno, Argentina, dice acá también Hugo Morínico. Ander Rosón Ojeda, Matecobaina. 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
1: Qué grande, che, qué grande. Yo no sé quién será esa Mari, pero... qué linda música.
0: Podés pasarnos la música de Mojado que está agarrando todo Dennis Weaver, dice. Bueno, ¿cuál sería de Mojado? ¿Eh? La música de...
1: Un balde de agua y ¿eh? Está Mojado.
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1: Qué
0: espectacular. 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Bueno, tema de Mojado también. 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
1: Che, Deli, no puede ser, Deli.
0: ¿Qué pasó?
1: Y todo lo que están visualizando están enviando mensajes.
0: Sí.
1: ¿Y qué dicen? Todo Uga abierto, Uga.
0: Todo Uga abierto.
1: Es tanto sirio, ¿será?
0: Sí.
1: Porque me dicen churro, qué lindo que sos.
0: ¿Eh?
1: No me da de guauye, verga. De mentira, bro.
0: ¿Eh? Exactamente, sea, por realmente.
1: Mira, todo el mundo, mira. Hugo, mira, Hugo, número 2. Por
0: realmente eso es muy parecido, realmente. ¿Para qué decir otra cosa, verdad?
1: No, espérate. Porque uno me dice, sos churro, weón.
0: De verdad que sí. ¿Eh? Sos lindo, vaya.
1: Sos lindo, me da de guauye.
0: Bueno, saludos al querido amigo desde Buenos Aires, dice acá también el saludito. Roddy Acosta, mi querido amigo Roddy Acosta, está por Buenos Aires, está con la empresa La Santaniana, nuestro querido amigo Roddy Acosta. Ahí está Vidal Reyes también interactuando con nosotros.
1: Ísame, sos guapo, dice, ahora sí,
0: Ahí está.
1: Sí, síganme, pues, en mi página.
0: Quiero enviar saludos también para el querido amigo. Le está bajando un vinito con agua tónica el querido amigo César González desde la ciudad de Itaquirí. Prendí de la radio también. Ya vendió todos sus pollos seguramente, ¿verdad, mi querido amigo César? 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Pegado edificio La Bota, kilómetro 4. Podemos escuchar Castillo de Sueño. Puede ser, vio Dennis Wiggins. Pone que nada esa música, dice.
1: De porentesco.
0: Sí,
1: Ahora sí que ha habido un mensaje de churro. No abuses, pero sos churro. Man, yo no soy los abusadores. Soy cariñoso, re cariñoso.
0: Víctor Alcides.
1: Sí.
0: Entramos en el bloque, el mejor bloque del programa.
1: Sí.
0: La música paraguaya.
1: ¿Vas a tocar mi música o no?
0: Sí.
2: Para
0: todos los cumpleañeros. Ahí va, felicidades.

0: por
1: allá me volé de Varese, ¿eh?
2: Sí, madre.
1: De estar o a donde sea.
2: Cada pulga ya soñan ese ser. Cada pulga ya. Ajá, apaga, pues. Se pide ahí.
1: Ay, hoy vi una ñaja en Dumay, la movida tropical con esta música paraguaya, dice la gente acá también. Saludo más especial a mi querido amigo Alidio Hogueado, Lavadero Ciudad Nueva y Gomería Ciudad Nueva. Prendida la radio, escuchando nuestra movida tropical. En buena compañía y con la señora Anita Villar, el Lavadero Ciudad Nueva, mi querido y apreciado. Querido apreciado líder, espectacular. Un día a la vez. Ahí está, ahí está.
2: Tami parece que me envió un regalo más. No sé si es Tami su nombre, ¿sí? Una calante de ojito.
1: Sí.
2: Qué lindo, qué lindo, qué lindo, qué gusto, qué gusto. Ese corazón ahorita, joder, hija de mí. Me voy a ir a mi casa contento. Y realmente, hoy. Yo tenía 50% de posibilidad de pensar en volver. Ahora me voy con 90% de volver otra vez acá.
1: ¿A qué radio?
2: A Familia 94 con ustedes, no, los récords producciones.
1: Espectacular. Ahí está mi querido amigo Ignacio Velasco. Más conocido como Tocán, y la parada de la terminal del kilómetro 30 de la ciudad de Mingaguazú, escuchando, viajando y escuchando nuestra movida tropical.
2: Qué grande,
1: espectacular,
2: qué
1: será, sí, Ignacio qué Velasco. Grande. Mi saludo para vos, mi querido.
2: Qué grande, sí. Che, ¿cuándo se pone el encuentro de Dirty? En secreto.
1: ¿En secreto, veo?
2: En secreto. Radio Villa de Mama.
1: Se viene a invitar ahí, se viene a invitar ahí.
2: Soy el primero, papi. Soy el primero.
1: Bueno, Víctor, gusto realmente de que esté acá con nosotros.
2: Qué
1: aquí
2: grande.
1: En los estudios de la radio. Las puertas de la movida tropical siempre va a estar abierta para vos, para tu persona.
2: Gracias, papá, gracias. Muchísimas gracias.
1: Bueno, y lastimosamente ya estamos llegando nuevamente a la parte final.
2: Qué rápido pasa el tiempo, ¿no?
1: De tuyas patas, ¿ves? ¿Será?
2: De barbos. Ya se mitad, en ese ya se espona.
1: Bueno, y antes de seguir el programa, saludo para el querido amigo Hugo Flecha. También para la familia y a todas las personas quienes están con él compartiendo este domingo de alegría. Ya seguramente en la mesa familiar, ya preparando, el querido amigo Hugo Flecha, alias Pomelo. Mate comida espectacular. Bueno, espero que le haya gustado el programa, porque siempre le hacemos a la gente con mucho cariño, con mucho respeto y por sobre todas las cosas con toda la humildad. Eso es lo más grande que una persona pueda tener.
2: Yo quiero agradecer a esta inmensa cantidad de gente que se unieron a mi página y a tu página también.
1: Sí.
2: Y a todos los oyentes, por todo el Paraguay y también por todo el mundo. Y
1: sí,
2: llegó un mensaje de todos los países. Y principalmente acá, Alto Paraná. Quiero un saludo muy especial a toda mi gente linda.
1: Sí.
2: Que siempre me acompañaron y siempre están a mi lado. Y a vos, Derly, y a vos, Denis, muchísimas gracias por la invitación de estar con ustedes hoy nuevamente.
1: Dale, hermano querido. Nos despedimos en nombre de Derly Barriento, que estuvo en los controles. Denis Weaver, voz microfónica. Bueno, nos despedimos con la promesa de volver el próximo domingo con más en la movida tropical, si Dios quiere, y la Virgen. Que tenga un excelente resto de jornada. Buenas tardes.

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